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2: Hola, hola, hola. Muy buenos días, familia. Bienvenidas, bienvenidos a los 40 Dengs Club, el programa donde nacen los futuros éxitos de esta tu casa, los 40 Dengs. ¿Qué tal ha ido la noche, madrugada, amanecer con In Sessions especial fresco con Julio Navas y nuestro amanecer delicioso con Climax by José Manuel Duro? Pues espero y deseo que muy, pero que muy bien. Estaré contigo hasta las 2 de la tarde y ya sea en directo a las 10:01, 9:01 en Canarias o a través del podcast en la app y web de los 40 Zona Verde. Gracias de corazón por estar ahí, por elegirnos, por apuntarte a un baile más. En nada lo haremos con Robin Schulz y Barth, Ingrosso, Alesso, Ryan Tedder, Animalisa, Martin Garrix, Dimitri Vegas, Like Mike y nuestras dos entradas. Y además, un montón de bonus. El primero, una joyita de Tiesto, que volvió al trans a finales de 2025. Y por cierto, en agosto tiene una residencia ibicenca muy guapa. Sesión Sunrise en Universe. Ahora, abrimos 21, el álbum debut de Hugh, el artista que estará con nosotros el próximo 24 de julio en In Sessions. Y un poquito antes, el día 12, en Sesión Tardeo, Loop en Fabric, en Madrid. Hugel, prepárate, 12 de julio, fiesta recomendada por los 40 Dengs. Aquí llega Hugel con Email Angel y Ultranate, Moving to the Sun. ¡Feliz baile!
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2: Familia, muy buenos días. Y qué tracazo el de Martin Garrix, que viene con colaboración con Madonna, Third Party, que lo han hecho con David Guetta y John Martin, Oaks, 5 cortes con The Chainsmokers y Declan J. Donovan, Carry You. También giraron Anima y Lisa y por ahí estuvieron Robin Schulz y Barth con Better Times. Por cierto, Robin ha lanzado track con Martin Horger. Ahora, Tiesto y Olivia Sebastianelli. ¡Feliz baile!
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0: perfectos para aquellas atrevidas y atrevidos que estáis con una jornada de deporte en esta matinal de domingo. Los Chemical Brothers con remezclón de Arbat para Hey Boy, Hey Girl. Y para recuperar un poquito...
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0: El último trabajo de Frankie Rizzardo en la línea de Shinjuku. Esto es Feel. Buenos días.

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2: Hola familia, giraban Oliver Heldens y Becky Hill con Get Overdrive. Sueño con una nueva colaboración después de aquel éxito que ha marcado a toda una generación. Por cierto, Oliver acaba de lanzar Satisfy. En nada tengo a Calvin Harris y Ellie Goulding con I Need Your Love, uno de esos himnos que no puede faltar en una sesión de dominguete, ¿eh? Para aquellas y aquellos que estáis de limpieza en casa. Antes, bonus. Y qué tracazo, ¿eh? Y qué melodión. Sick Individuals y Afrojack. Esto va de mi corazón al tuyo de Last Time. ¡Feliz baile!
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0: familia, muy buenos días. Inaugurada ya nuestra segunda horita con Jennifer López y David Guetta, Save Me Tonight. Hoy cae lo nuevo de J-Lo con Alok y Offenbach junto a Star Sailor, Four to the Floor. En nada llegarán éxitos de Los Frequencies, Rufus Du Sol, fracasos potentes de Fisher con Toons and I. Y por aquí bonus, como esta joyita de Disco Lines, Maesic, Mason y Princess Superstar.
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0: presenta Dance Club, el remezclón de Pax para Inner Bloom de Rufus Du Sol. Vaya par de conciertazos, Barcelona y Madrid, los 40 Dance, emisora oficial en nada, Leso y One Republic con In Your Eyes, reserva de Kate Ryan y...
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0: Bibi Rexha y Faithless. Dentro de Dirty Blonde, el último álbum de Bibi, encontramos New Religion.

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0: Buenos días, familia dancera. Vaya tracazos, ¿eh? Axwell, Ingrosso, John Summit, Heila, perfectos para acompañarte en tu viajecito. Y si eres profesional del volante, gracias por llevar los 40 Dents, que sé que hay muchas y muchos. Un abrazo XXL. Y para pajarear en este domingo, luego te pincho Tremor, ¿eh? Antes, lo último de Timmy Trumpet. Me flipan los tres tracks que lleva este año. Y ese rollito más suave.
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0: Que luego ya están sus sets enérgicos como el de Holika Festival en Calahorra, La Rioja, los 40 Dents, emisor oficial Roses.

0: Mezclón de David Guetta para Just the Way You Are de Milky. En nada tengo lo nuevo de Alok con J-Lo. Antes, uno de los himnos de Tiesto, Wasted. Buenos días, feliz baile.
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0: Y el bonus de Alok y J-Lo, la parte AM. Luego hay otra PM que también caerá aquí en los 40 Dance Club. En nada, Oliver Tree, artista que siempre estará en nuestro corazón. Con Robin Schulz, Miss You. Y en el cambio de hora, tracazos de Another y 54 Ultra, entre otros. Antes, Tess, revisando a Back Riders con Shooting Stars.
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1: Hola familia, muy buenos días. Inaugurada ya nuestra tercera hora con Told to You, tracazo que incluyen en su álbum Witness la pareja Another, esa colaboración con 54 Ultra desde su sello No Art Music. Y hablando de sellos, Natas Discos, Natas Gold, serie de clásicos, pues bien, este es el que han revisado, ¿eh? Anglia, Out of Grace, Abel de Kid, nuestro compi del ritual, DJ Nano, compi de los 40, Walden's Music, y Alicia Polaris. Desde aquí un abrazo para los tres y enhorabuena, una de las dos entradas que tuvimos ayer. En Cero Coma, mi tributo diario al Gran Avicii, llegarán Alexandra Stan, Fall Hayward, Hugel, Topic, Prospa, Clooney y muchos más. Que tengas un muy feliz domingo y un estupendo baile.
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0: Free Your Mind, Prospa y Clooney, en el álbum de los primeros del mismo nombre, y además estuvieron en In Sessions. Hay podcast en la app y web de los 40 Zona Verde. Y por aquí llega Jonas Blue, invitado en nuestro sexto aniversario. En nada te damos más info.
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0: Brazos para acompañarte en la matinal de este domingo, en el que espero y deseo te lo estés pasando bien. Oye, si te vas a la playita, a la pisti, ya sabes que nos puedes llevar también en la app y web de Los 40. Estamos en la zona verde. Giraban Calvin Harris y Ellie Goulding. A ver si llegas a quinta colaboración. Ingrosso, Tommy Trunks, John Martin, que acaba de lanzar track con Third Party y David Guetta. Ahora llega el bonus de Juste, Just a Little.
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0: Los 40 Dance Club, Guns y Boys Noise, segunda colaboración tras Fashion, Getaway, incluido en Out Loud, el último álbum del francés. En nada, nuestro compi David Penn desde Urbana, su sello, con Satisfy My Soul. Antes, Michael Kalfan.
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0: Satisfy My Soul, tracazo de nuestro compi David Penn, desde Urbana, su sello y su programa los viernes aquí a las 11 de la noche, 10 en Canarias. Vaya tracazo, ¿eh? Pista 100%. El podcast en la app y web de Los 40, Zona Verde. En nada, remezclón de Axwell y Dirty Shows. Ahora abrimos 21.
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0: El álbum debut de un artista que estará en In Sessions el 24 de julio. Hugel, con David Guetta, French Montana y Aidan Martin.

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2: Hola familia, muy buenas tardes. Inaugurada ya nuestra cuarta y última hora con Hugel y Mail Angel y Ultranate. Moving to the Sun, incluido en 21 el álbum debut de Hugel. Hace un momento te pinchaba Sign, la colaboración con David Guetta. El 24 de julio estará en In Sessions y el día 12 en sesión de tarde a partir de las 6 en Loop by Fabric. Los 40 Dance te recomendamos este fiestón. En nada tengo también a Armin van Buuren y Justin Suiza, giraban Robin Schulz y Barth, y por aquí Axwell.
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2: Amor a primera oreja por este tracazo. También por lo nuevo de las Swedes, que llegará a finales de julio con Likely. De momento bailamos, cantamos, sentimos y nos enamoramos con Axwell.

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0: Familia, recta final con tracazos de James Hype y Miguel de la Rosa, Ferrari y Alan Walker con Faded. Nos concedió hace un tiempecillo no muy lejano una entrevista en la que también nos hablaba de esos 10 años de Fade y del nuevo sonido. Y hablando de este, aquí llega un bonus. ¿De quién? Pues de Alan Walker con Ava Max. A lo Carmina Burana. Menudo tracazo. Se llama Fate.
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1: Hola, hola, hola. Muy buenas, familia. Llegamos al final de nuestra segunda edición del Club en el weekend de los 40 Dance, pinchando tracazos de Martin Solveig y Dragonette, ATV, John Summit, The Ball, Julia Chart y tantos que giraron en estos dos días con entradas, bonus, conexiones, en fin. Como siempre, los podcasts, por si te perdiste algo o te apetece escuchar de nuevo los programas, en la app y web de Los 40 nos alojamos en la zona verde. Y lo que hoy tenemos para ti, girando ya en las stories de nuestro Instagram. Mañana te espero en el Morning con José Manuel Duro para contarte cositas del club. Y a partir de las 3 de la tarde, 2 si estás en Canarias, con mi versión extended 6 horacas. Para marcarnos un buen ratito, ¿eh? Así que ya sabes, aquí te esperaré. Los 40 Dance 24/7. Ahora nos vamos con Argy y Paul Oakenfold. Resurrection, feliz baile, feliz vida.
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4: Muy buenas tardes, familia. ¿Qué tal? Bienvenidos, bienvenidas a los 40 Dents Festival en este domingo 5 de julio del 2026, con subida de temperaturas y una ola de calor que está a la vuelta de la esquina. Oye, de verdad, vamos a ponerle fresquito a las tardes porque, madre mía, wow, lo que vamos a tener que sufrir en estos próximos días y que están sufriendo en el resto de Europa también. Arrancamos los 40 Dents Festival. Hoy domingo, en esta tarde, ya atardecer, qué bonito. En este domingo, fin del fin de semana, en los 40 Dents en directo, ya sabes que tenemos hoy menú underground, sonidos un poquito más oscuros, de esos escenarios secundarios que también inundan últimamente los principales en los grandes festivales del planeta. Primera hora con sonidos melody techno, segunda hora con la hora del techno. Todo eso va a ser en los próximos 120 minutos aquí en los 40 Dents. Pinchado, mezclado y seleccionado por quien te habla, Germán Pascual. Espero que te sientas cómodo, te sientas cómoda y que estés preparado o preparada para subir el volumen y pegarte un buen festivalazo hoy conmigo. Abrimos con esto que es nuevo. Se llama Dream. Es lo nuevo del productor Ontonic.

0: Luis, esta colaboración que tiene ya unas semanitas y que está despuntando muchísimo en el panorama Melody Tecno Mundial. Antes he pinchado una versión de un clásico de Radiohead, esa formación conocidísima, Everything is in the Right Place, versionada por Two Faced e Eleven. Y sigo mezclando para ti, ¿eh? Bueno, Two Faced, es que me estoy acordando de un disco de Linkin Park que se llama Two Faced. Y que el Everything is in the Right Place, que esta versión pues también la han pinchado un poquito variada, Mati Sansatko en masa con Saga, en fin. Eso será la semana que viene, a lo mejor que lo pinche en la parte mainstream. Ahora, seguimos con Sonido Underground. Momento de presentarte esto que es nuevo. Se llama Blue, es lo nuevo del productor Antagonite.
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0: He de reconocerte que estos sonidos me recuerdan bastante al Loco Loco de Gordo y Renier Zonneville, ¿eh? Tiene un rollito parecido, pero es indiscutible que es un discazo. Ahí estaba Hard Decision de Goon Gang con Don't Blink. Antes Adriatic con Emmett Fenn, algo llamado Closer. Y nos vamos ahora con la colaboración entre la grandísima Korolova y Vino Rain. Korolova que está agendada en muchos festivales este verano en nuestro país. Esto es Distorted Love.
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0: Sonido tranquilo, ¿eh? Pero es que está petándolo muchísimo este disco de Brunello llamado Science Fiction, ciencia ficción. Antes he pinchado lo nuevo de Space Motion con Rico y Guga, algo llamado Jazz Groove. Y atención, porque aquí está otra novedad del panorama Melody Techno. Atención, porque se trata del nuevo trabajo del dúo ucraniano Arbat, en esta ocasión colaborando con Seas42 en algo llamado Take You There.
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0: Es completamente nuevo, lo escuchas por primera vez aquí en los 40 Dance Festival y te aseguro que se sale este disco

0: Qué bien suenan Kevin DeVries junto con Stylo y Elian Dani. Esta colaboración llamada In The Night. Antes ha sonado Anima con Joji, algo llamado Beautiful, el último trabajo de estudio de Anima dentro de Aiden, la nueva etapa después de Genesis. Y ahora nos vamos con Cream, su discazo Arrival, con el remix de Damon.
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1: Abrimos la segunda hora del Radio Show de hoy. Son las 9 de la noche, 8 en Canarias. Esto es los 40 Dance Festival. Abrimos la hora del techno y lo hacemos al ritmo del remix de Len Fucky a Furter con The Dub Track. Bienvenidos, bienvenidas. Vamos a quemar zapatillas los próximos 60 minutos.
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SOB to the Dance Floor, sonido de Cosmo. Grandísima producción que te he pinchado en numerosas ocasiones aquí en el festival y que hoy me apetecía muchísimo compartir contigo para sofocar este calor que viene al alza. Madre mía, que Dios nos pille confesos con esta ola de calor. Antes ha sonado los Yellow Heads, que estarán, por cierto, dentro de apenas una horita y poco, a las 11:10 en Canarias, aquí en los 40 Dance con Reload Radio Show. Era su disco con Sarah de Warren, On a Trip, y esto lo conoces. Es el remix de Space 92 al clasicazo de Thierry Zee, que no es otro más que Eric Prydz, también conocido como Prydz o como Prida. Esto es On Off.

Buenísimo el Dimension de Space 92. Sonido tecno en vena. Grandísimo este productor. Antes Tawandra con Blue y Bruce con Frequency. Era los discos que te pinchaba aquí los 40 Dance Festival. No espero un minuto. Wait a minute. No. Es momento de seguir mezclando, bailando juntos, disfrutando de la hora del tecno. Ahora al

Estás escuchando los 40 Dance Festival Conexión Underground Stage, la hora del techno en este domingo 5 de julio del 2026. Si estás en directo, si estás en el podcast, pues no sé en qué momento del día estás ni en qué día de la semana, pero gracias, porque gracias a vosotros somos ya casi 100.000 oyentes en el podcast de los 40 Dance Festival y eso me hace muy, muy feliz. Sobre todo por compartir con más y más nuestra pasión, nuestro sentimiento por los grandes festivales de música electrónica y la música que pinchan los DJs en él. Bueno, hemos disfrutado de Dying con Jack, también de Popov con Georgia y Yuli, algo llamado Echoes in Motion, y aquí estaba lo prometido es deuda, Oxia, Domino, qué gran clasicazo, qué pedazo de himno con el nuevo remix de Space 92.

La grandísima reina del techno, Charlotte Witte, con Conduit. This is a prayer for the dance floor. Remix de Avalon y GMS. Familia, llegamos al final de la hora del techno. No hay tiempo para más, que llega Dani BPM con los 40 Jardins y después los Yellow Heads con Reload Radio Show. Me marcho, no sin antes darte las gracias por compartir conmigo estas dos horas, las de hoy, las de ayer o las que hayas querido estar, y emplazándote a que nos escuchemos la semana que viene, el sábado a las 8 o 7 en Canarias. Mi nombre es Germán Pascual, os quiero muchísimo, gracias por formar parte de esta gran comunidad llamada Los 40 Dance Festival. Hoy me marcho al ritmo de Wexten, esto es Crypto. ¡Feliz semana a todos y todas! Cuidadito con el calor, mucho refresco, mucho aire acondicionado, piscinita, agüita o ventilador. Y a disfrutar de este veranito 2026. Si te vas de vacaciones, disfrútalas. Yo me voy contigo allá donde me lleves. Y si te vas de festival, dame envidia y envíame fotitos y vídeos. ¡Hasta la semana que viene!

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Mucha gente me lo pedí, sé que hay mucha gente que es amante del hardstyle, sobre todo del hardstyle más euforic, más comercialito. Pues bien, prepárate porque hoy tengo un especial de euforic hardstyle, bien happy, bien guapo, bien sentimental, desde hace unos cuantos años hasta ahora, que te va a encantar. Mi nombre es Dani BPM y durante la próxima hora, pues como te he dicho, hoy especial hardstyle aquí en los 40 Jardines, así que compártelo con todo aquel y aquella amigo o amiga que tengas que le encante este género musical, porque hoy va a sonar musicote, prometido.

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1: Bueno, creo que más o menos, si mi memoria no falla, a partir del año 2009-2010, el hardstyle empezó a transformarse a un estilo mucho más mainstream. Tuvo sus críticas porque el panorama hard siempre le gusta ser muy underground, más fiel, pero la verdad es que quizás el mejor momento del hardstyle de toda su historia fue esta etapa que estamos repasando hoy, donde digamos que utilizaban muchos vocalistas, todo mucho más bonito, también coincidiendo con ese pedazo de boom que hubo en el EDM, lo que conocéis como EDM, ¿vale? Entonces, pues yo creo que el hardstyle ahí para mí me encantaba muchísimo, era muy bonito, y parte de ellos la prueba evidencial del tema que viene a continuación, que quizás revolucionó mucho el tipo de melodías hardstyle. Hablamos de Atmosphere, que juntamente con la espectacular vocal de David Spector venían con un temazo llamado Release, y que para mí es uno de mis temas favoritos de la historia del hardstyle. ¿Lo es también para ti? Dímelo a ver qué te parece.

es este Atmospheres y David Spector Release, que va a dar paso a uno de los temas más especiales de toda mi discografía. ¿Por qué es especial? Y más en esta casa. Ya sabéis que antes, lo que ahora es los 40 Dents, lo que estás tú escuchando, antes se llamaba Máxima FM. Pues bien, el primer y único tema de hardstyle nacional hecho aquí, que fue número uno en la lista más importante del país, en lo que era el Máxima 51 Chart, presentado por mi gran amigo Arturo Grau, pues este fue el primer tema y único español hecho de hardstyle, que fue número uno, ni más ni menos, dos veces en la lista más importante del país. Esto es Dani BPM con Pop Rebel y se llama Miracles.

Si hace unos minutos atrás te hablaba de un tema muy especial para mí, porque fue el primer tema de Hardstyle Nacional que fue número uno en Máxima FM, no podemos pasar por alto lo que fue el primer tema de Hardstyle Mundial que entró en la lista de todas las mejores radios de este país. Hablamos de este Years of the Summer de Wild Styles, que madre mía, vaya temón cómo partió las pistas, y al día de hoy lo sigues escuchando y sigue siendo un temazo. Iba a dar paso a otro temazo que también revolucionó mucho, es que esta etapa de Hardstyle fue increíble. Cómo no, no podemos pasar por alto el gran Headhunter, que con las voces de Tatu nos presentaba Colors.

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0: este especial hardstyle que te estoy preparando aquí en los 40 Hard Dance, ¿eh? Espero que te esté gustando y ya sabes que siempre es un placer saber de dónde me estás escuchando, ¿eh? Tienes mi Instagram ahí para comentarme lo que quieras. Esto es Dani BPM, A Million Dreams, sacado de una banda sonora de una película muy bonita que se llamaba The Greatest Showman. Te la recomiendo si no la has visto, ¿eh? Y va a dar paso a uno de los mayores hitazos también de hardstyle, que es con el que nos vamos a despedir, ¿eh? Brennan Heart y Wall Styles, llamado Lose My Mind. Vamos a irnos por todo lo alto con este tema, así que sí.
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0: despedir este especial Hardstyle. Espero que te haya encantado y decirte que si quieres repasar este podcast cuando tú quieras, a partir de mañana estará en la web y en la app de Los 40 disponible. Búscalo, Los 40 Hardens, ¿eh? Si quieres saber más sobre mí, te invito también a que me sigas en las redes sociales. Estoy en todas partes. Y si ya quieres rizar el rizo y verme en directo, si eres de Teruel o vas a las fiestas de Teruel, el próximo viernes 10 estoy pinchando en la peña más grande, la Peña del Ajo, en Teruel. Madre mía, la que se monta. Si no has ido nunca a la fiesta de Teruel, ves, porque son increíbles. Y luego, el sábado 11, nos vamos directamente a un pueblo de Toledo llamado Villa Tobas, donde se celebra un eventazo de Remember llamado Vibra. ¿Vale, people? Y si ya lo deseáis del todo, el domingo que viene volvemos con más caño, con más rollete, con ya música actual, para que disfrutes lo máximo de la mejor música hard. Cuídate mucho, disfruta de la vida, disfruta y aguanta calorcito, y la semana que viene estamos aquí con más musicote. Bye, bye.
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2: Hola, hola, hola, Tecnofamilia. Bienvenidos a un nuevo episodio de Reload Radio Show en Los 40 Dance. Volvemos a Viña del Mar para continuar exactamente donde lo dejábamos la semana pasada. Si la primera parte calentaba motores, hoy llega el momento de sumergirnos en la cara más intensa de aquella noche. Una segunda parte marcada por el techno raw industrial, sonidos más contundentes, atmósferas oscuras y esa energía que transforma una pista de baile en una auténtica energía colectiva. El público chileno estuvo espectacular de principio a fin, y esta última hora del set refleja perfectamente la intensidad que vivimos aquella noche en Viña del Mar. Prepárate, porque vienen kicks potentes, groove, presión y mucho, mucho techno del bueno. ¡Vámonos!

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3: Y aquí llega el punto y final del programa de hoy de Reload Radio Show en los 40 Dents. Recuerda que puedes escucharnos en FM para Madrid y Barcelona cada domingo de 11 a 12 de la noche. Y que puedes escuchar este episodio o cualquiera de los anteriores en la web de los 40 Dents en la zona verde o en tu agregador de podcast favorito. Nos despedimos hasta la próxima semana. Hasta luego.
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